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0: estamos dando pata y puño, papi. Ay,
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1: Jay Celeste.

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2: Blue Fire.

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1: Elvi Crespo, Michael Flores.

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2: Changia, Joanen, Lendom, Game, Lendom.

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1: El Potro Álvarez, Jorge Celedón, Mami.

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1: ¡El Bicrepo!

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3: Estás escuchando Audio Kiss FM 90.7 FM a través de la ciudad, a través del internet. Estamos a través de audiokiss.com para todo el mundo. Gracias por conectarse con nosotros y junto a las redes sociales te vamos a llevar lo mejor de las novedades, las incidencias y todo lo que ocurre, por supuesto, en el mundo de tus artistas. Una tarde interesante, un poco de frío aquí en la ciudad. La verdad que se ha estado portando de esa manera el clima durante toda esta semana, ¿no? Mucho frío para compartir con el público. Y obviamente con la música se siente mucho mejor. ¿Cómo estás, Dani? Buenas tardes. ¿Qué tal?
4: Hola, Luis. Biencísimo. Bien, como lo decías, un poco de frío. Hay pronóstico de que se va a alargar el frío y que se viene con lluvia. Esta semana más, porque no nos olvidemos que viene San Juan y tiene que ser la noche más fría. Y también hay pronóstico de que se va a alargar con lluvia. Así que para las personitas que ya... Porque a muchos no tienen mucha ropa de invierno, obviamente, porque mayormente pues aquí acostumbrados al clima en Santa Cruz, que es mayormente calor.
3: Calor.
4: Así que a lavar las colchitas, los abrigos, porque
3: edredones.
4: El frío todavía se queda en casa, se queda en nuestra amada Santa Cruz. Pero mientras tanto nosotros tenemos una emocionante tarde en este día friecito, tenemos música, información, tenemos de todo un poco. Y también aparte de eso, se viene un feriado, como que no se sabe si todavía va a ser feriado o no, pero
3: ya se sabe. El lunes es feriado.
4: El lunes feriado. Sí. Interesante, no
3: ya salió
4: estaba,
3: el ministerio.
4: No estaba todavía tan segura de eso, pero
3: ahí en la página de TV Latina Noticias está.
4: De todas maneras, entonces se viene un feriado, también se viene cerquita San Juan, sí, ni muchas cosas. Junio ya estamos prácticamente en las penúltimas semanas, también se viene julio, pero mientras tanto vamos a seguir disfrutando.
3: La gente está esperando algunos feriados, obviamente este también no es la excepción, es esperado porque hace todo lo pendiente, ¿no? Da tiempo para unos viajecitos, tal vez viernes ya tiene libre. Algunos optaron por sacar vacación viernes y martes, imagínense, viernes, sábado, domingo, lunes,
4: martes.
3: Recién martes y recién miércoles retorna. Fuera wow. Una buena idea, una buena forma de tener una larga vacación, ¿no?
4: También, pero con estos bloqueos, también es lamentable y triste lo que estaba pasando en Bolivia. También no da la cabeza tanto para pensar en eso, pero algunos... Cerquita, claro.
3: Para irse cerca, ¿no?
4: O a lugares que se pueden por ahí ir y que
3: disfrute del frío también, porque no van a ir a la piscina con este tremendo clima.
4: Eso sí.
3: También. Ahí está, mira, el comunicado. El 21 de junio se constituye feriado nacional por motivo de la celebración del Año Nuevo Andino Amazónico Chaqueño. Con tal consideración, la fecha que recae en domingo, por mandato de decreto del Supremo del 13 de tanto, se traslada el feriado al lunes 22 de junio.
4: Le voy a mandar a mis otros compañeros.
3: A tus otros colegas para que se entere, favor, que es feriado.
4: Porque estaban ahí viendo, averiguando.
3: Ahí, cualquier dato, cualquier información, TV Latina Noticias rápidamente, cuando es cuestión de feriado, sale al toque ahí.
4: Es lo bueno.
3: Al momento sale para poder enterarse todo ello. Ahora hay tiempo de contarles algunas incidencias. Todo está teñido de mundial. Todo el mundo está hablando acerca del tema del deporte. Obviamente también aquí, no porque no haya un equipo representante, vamos a darnos tal vez por vacaciones por los partidos, ¿no? Estamos ahí, ¿no? Y el mundial se ha teñido de todo. De música, de pasión.
4: Sí, de todo un poco. Y bien, vivimos también el emocionante partido que fue de Argentina y en el cual jugó nuestro querido Messi, ídolo, todo crack, como se puede decir. Tiene muchos ídolos Messi, de todas las edades, increíble los seguidores que tiene. Y Argentina se vivió, que no era para menos también, el simple hecho de ser uno de los equipos más grandes del mundo. Y aparte de eso,
3: el
4: también,
3: antiguo campeón, el ex campeón.
4: Claro, exactamente. Y aparte de eso, sí, solamente el simple hecho ya de estar en el Mundial es un logro. Y como país, me imagino que es una alegría. Todavía no he sentido eso, no he vivido esa alegría, esa euforia. Pero sí hay grandes ídolos en este Mundial 2026. Y Argentina se vistió así. Las calles retumbaban con las banderas de Argentina. La gente es emocionada, apoyando lógicamente a este gran partido. Para ellos estaba ganado, pero también no se puede confiar uno, porque claro, el deporte puede pasar
3: cualquier cosa puede pasar.
4: Lo vimos claramente, eso, el gran ejemplo está, lo han puesto a Cabo Verde, que pasó. Entonces el deporte puede pasar de todo, pero Argentina
3: no hay que confiarse.
4: Estaba apoyando a su equipo, a la selección argentina. Mire eso,
3: tremendo. Esto es un obelisco. El obelisco es como el Cristo aquí en Santa
4: Cruz.
3: Algo así,
4: exactamente.
3: Es el lugar donde todos se aglomeran para poder festejar, hacer reuniones, todo lo que hacemos acá, ¿no?
4: Bloqueo.
3: Conciertos, todo lo que sea. El lugar es céntrico de Santa Cruz. Es el Cristo y el de Argentina, el obelisco. Entonces, mire la cantidad de gente que había en la Argentina para festejar y apoyar a la selección de Argentina.
4: Y un dato curioso, mire, la anterior foto. Hicieron una camiseta grande.
3: ¿Ah, sí?
4: Sí, una camiseta
3: grande. Ahí está,
4: grande.
3: ¿No? En el edificio.
4: Y o sea, era grandota, como una bandera. Entonces, eso es amor, la verdad, a la selección argentina. No, qué magnífico, se juntaron y mire la gente, las personas. Wow.
3: Increíble.
4: La verdad.
3: La cantidad de gente son muchas, ¿no? Son demasiadas. ¿Cuántas personas cree usted estima que va a haber?
4: No puedo decir una cifra. La verdad es que el fútbol es alegría, es compañerismo, pasión, amor, de todo un poco, ¿no? Lo que se está viviendo en este Mundial 2026. Prácticamente
3: una fiesta increíble del deporte.
4: Exactamente. Hartísima gente se tomó cita para apoyar a la selección argentina.
3: Y en este momento también, ¿no? Hay fútbol. Está jugando, si no me equivoco, Estados Unidos está ganando 2-0, le comento.
4: ¿Estados Unidos?
3: Exacto.
4: Wow.
3: Para que lo tomen en cuenta. Hay muchos partidos hoy día. El público ya se arma la agenda para poder ver el Mundial y obviamente no perderse ninguna de las incidencias de lo que ocurre, ¿no? Con cada uno de esos partidos. Aquí le mostramos el fixture. A las 3 de la tarde empezó Estados Unidos junto a Australia. Va ganando 2-0 Estados Unidos. A las 6 de la tarde Escocia con Marruecos. A las 8:30 de la noche, Brasil. Un partido esperado. Brasil versus Haití. A las 11 de la noche Turquía contra Paraguay. Obviamente tenemos que alentar a las selecciones de Sudamérica, ¿no? Paraguay, Brasil, hasta Estados Unidos, estamos bien. Para poder combatir contra los otros equipos que son fuertes, ¿no? Haití, Marruecos, Australia, Turquía son equipos fuertes también, por algo están en el Mundial. Entonces van a ser partidazos. Son los mejores equipos competitivos del mundo, entonces cada partido tiene su complejidad y su diferencia, así que va a estar de película, ¿no?
4: La verdad es que sí.
3: ¿Qué partido usted quisiera verlo y no perderse?
4: El de Paraguay.
3: El de Paraguay, el de las 11:30 de la noche.
4: Sí, y también el de Brasil.
3: El de Brasil también, ¿no?
4: Sí.
3: Ya saben, le vamos a contar nosotros a través de TV Latina y a través de Audio Kiss todas las incidencias. Entonces, minuto a minuto, que lo que vaya ocurriendo, revisan las redes sociales o ven el canal y se van a ir enterando de lo que ocurre. Poco a poco le vamos mandando el marcador y etcétera, ¿no? Todos los detalles que van pasando de este tremendo Mundial. Ahí está la bandera, la polera.
4: Polera.
3: Polera que parece bandera gigante de Argentina.
4: Sí.
3: Qué gran festejo de los argentinos, ¿no?
4: Y qué gran victoria también que se llevaron.
3: Claro, claro. Buen partido.
4: La verdad es que sí, merecida victoria la que se llevaron también, no era para menos. La cual estaban desde temprano alentando a la selección. Más que todo, ellos la tenían como que hoy ganamos, tenían las expectativas,
3: claro,
4: y la fe segura.
3: Estaban seguros con todo, ¿no?
4: Sí, después de la gran victoria era festejo tras festejo, alegría, gritos, de todo un poco se vivió.
3: De película la fiesta del Mundial y obviamente todos nosotros formamos parte también de ello porque vivimos esta emoción, ¿no?
5: En el pueblo, en la plaza, y ese es Montiel. Somos todos Montiel, Gonzalo, vamos. Montiel al arco. ¡Argentina, campeón del mundo! ¡Argentina!
4: Wow. O sea, desde la altitud se ve tan pequeñita las personas y sin darnos cuenta que ahí abajo se ve una multitud grandísima que se encontraba en el obelisco.
3: Claro, este lo que hemos escuchado es el momento histórico, ¿no? Cuando Argentina tenía la victoria.
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3: Entonces estaban ahí la expectativa, así se narraba el partido a ese momento.
5: 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Montiel al arco.
4: Increíble el audio que usaron, ¿no? Para este momento.
5: ¡Argentina, campeón del mundo! ¡Argentina!
3: Ese comentarista deportivo no se cambia por nadie, ¿no? Su equipo de sus sueños, de su infancia, estaba ahí saliendo campeón del mundo.
4: La verdad es que sí.
3: Yo la confundí con Shakira.
4: Sí, me di cuenta.
3: Pensé que era Shakira.
4: La doble.
3: Como todo que estamos con Mundial, etcétera, esta debe ser Shakira, dije.
4: La doble de Shakira.
3: No es Shakira, por si acaso.
4: No es Shakira, es Karol G.
3: Karol G.
4: Mientras algunos están con la furia del Mundial, otros están descansando, y ella pues está descansando, tomándose ya una pequeña siesta, se podría decir, porque se viene su tour, Tropicoqueta Tour, o el Tropicoqueta Tour, el cual, claro, ajá, el cual ella siempre, sí, cada verano nos acostumbraba a darnos álbum o tema musical.
3: Okay.
4: Y este verano ya no hubo temas ni hubo álbum.
3: ¿Qué pasó?
4: Entonces,
3: ¿no? ¿Qué habrá pasado?
4: Entonces se hicieron muchas preguntas a sus fans y sus seguidores de ella, y ella, que no había música, y ella
3: ¿dónde
4: dijo,
3: está?
4: Claro, exactamente. Y dejó este post en el cual, bueno, volvió a alborotar, y ¿será que se viene música? Este verano no ha sido lo mismo sin musiquita nueva. ¿Será que es momento? O sea, ella...
3: ¿Será que tiene algo guardadito ahí que puede lanzarlo en cualquier momento? ¿Qué opinan ustedes?
4: Tal vez, pero sí. O sea, los fieles seguidores le extrañaron este verano.
3: Como cualquiera, obviamente.
4: Claro que sí, y se está preparando para su tour. Yo digo, déjenla descansar. Se está preparando para su gira, una gran gira que se viene... Y aparte de eso, hoy también cumple 2 años su tema musical, Si Antes Estuviera Conocido. Es un gran tema musical que se hizo muy viral. Así que ella está emocionadísima por volver a cantarla en los escenarios. Ya está contando los días para este tour. Y esperemos, ¿no?, que se dé una vueltita por Bolivia.
3: Podría ser, ¿no? Un gran sueño y un gran logro que Karol G pueda venir a Bolivia.
4: Sí, aparte de eso, es muy, muy latino este álbum que ella sacó de Tropicoqueta. Tiene colaboraciones muy bonitas. Estuvo el querido Marco Antonio Solís, también tuvo una colaboración con ella. Y sí, este álbum es muy latino, que se dé pues vuelta por todo...
3: Por toda Latinoamérica.
4: Sí, y entre medio pues Bolivia.
3: Claro.
4: Así que... Vamos a ver qué nos trae más adelante.
3: Aprovechando,
4: si se vienen más sorpresas, si se aumentan más ciudades, más países a este, ajá, tour. O si también, aparte de ya iniciando el tour, nos trae música nueva o quizás nos trae más sorpresa. Pero mientras tanto, no sabemos. Ahorita dejémosla, está descansando, está viendo, está preparando más que todo su gira. Porque una
3: próximamente.
4: Hacer una gira no es
3: cuesta,
4: nada fácil.
3: Cuesta bastante hacer una gira.
4: Sí.
3: Esperemos que pueda darse una vuelta por Bolivia en algún momento. Va a ser interesantísimo todo eso. La que sí viene a Bolivia, la que sí va a estar en Santa Cruz de la Sierra.
4: ¿Sabe qué? Yo,
3: ¿en dónde más va a estar?
4: Yo no me la creía cuando decían viene Casu, yo vi a los posts. Nada, yo no sé, no. Hasta que esto lo posteó. Ella siempre, cada que ya se acerca fechas próximas o meses próximos, saca un video al cual las ciudades donde va a estar. Y este fue el video recientemente que sacó anunciando en las ciudades que va a estar próximamente, y entre ellas está, wow, Bolivia, Santa Cruz, La Paz y Cochabamba. Ahí está Santa Cruz. ¿En el macro parque va a ser?
3: Aquí sí, en el cuarto anillo.
4: Estamos bien, vi bien.
3: A ver, veamos de nuevo. Reprise. Santa Cruz, Macro Arenas. O sea, La Paz, Teatro al Aire Libre.
4: Eso se va a llenar.
3: Arena Cochabamba. Argentina, Estadio 25 de Guatemala.
4: Y tiene dos sectores agotados. O sea, ya no hay para comprar.
3: Mire,
4: en Madrid, España, ya no hay.
3: Último ticket de Madrid, España.
4: En Barcelona,
3: ya no hay.
4: Agotado.
3: No, yo iría.
4: En Madrid
3: adelante.
4: Y Barcelona está agotado. No hay.
3: Increíble. Casu viene con todo.
4: Sí, ahí está, se viene.
3: Latinaje.
4: Latinaje en vivo. Hemos visto algunos videos de ellas de esta gira de Latinaje, el cual ha habido shows espectaculares, donde ella va, hace una interpretación como que de la música más sonada del grupo o del cantante más sonado de esa región. Uh-huh. Mi gran pregunta es, ¿a quién irá?
3: ¿Irá a invitar a alguien?
4: ¿Irá a invitar a alguien o qué canción irá a cantar aquí en Santa Cruz?
3: El perfecto sería Luis Vega, por el estilo romántico que tiene Casu y el estilo romántico que tiene él. El grandioso sería... ¿Quién podría ser?
4: No sé. Es que a veces ella no invita, pero canta una canción, ya sea del grupo o artista.
3: De Los Carcas, pues.
4: Sí, de Los Carcas podría ser una canción. Imagínense.
3: Una canción de Los Carcas.
4: La hemos visto que se moldea a diferentes ritmos, canciones. La hemos visto cantar vallenato. La hemos visto cantar de Selena Quintanilla también. De todo un poco. Entonces es una mujer que se moldea a diferentes cosas. No me sorprendería de lo que ella escoja cantar acá para rendir a tributo. No me sorprendería, la verdad. Así que, bien, estamos a tan solo... pocos días prácticamente,
3: casi, también, nada, ¿no?
4: Casi nada para tenerla aquí en Bolivia, en la ciudad de Santa Cruz, dándose una vuelta a la increíble Casu.
3: Va a estar de película este concierto, no se lo tienen que perder por ningún motivo, así que hagan todo lo necesario para poderse dar una vuelta y estar allá con ella. Obviamente en la fecha indicada, Latinaje de Casu va a ser espectacular al mundo entero y obviamente va a llegar aquí a Santa Cruz de la Sierra para que disfrutes lo mejor de su música. De película va a ser este concierto.
4: Claro que sí. La verdad es que, aparte de traerte un show espectacular, es alguien que lo da todo. Lo da todo en escenario. La hemos visto de todo un poco hacer, bailar, cantar, animar. Es muy linda. Sería maravilloso conocerla, ¿no?
3: Exacto. Una entrevista con ella, preguntarle sobre su futuro, qué se viene próximamente en la música.
4: ¿Ya vio su película?
3: Todavía. Risa. ¿Usted la vio?
4: No la he visto, pero sí he escuchado más o menos de qué se trata. No la he visto, ni tampoco el libro de ella, no he tenido la oportunidad de leerlo.
3: Ah, lo he visto el libro por ahí en unas bibliotecas, pero no lo he leído todavía. Bueno, banderazo histórico Colombia contra... Bueno, ¿esto ya ocurrió?
4: Sí, esto ocurrió igual. Colombia tomó la Plaza de la Independencia en México.
3: Ah, puros colombianos.
4: Puros colombianos. O sea, porque obviamente México es una de las sedes, claro, mundial, como bien sabemos. Y los colombianos se apoderaron de la Plaza de la Independencia en la Ciudad de
3: Para
4: México.
3: Apoyar a su selección.
4: Apoyando también a su selección. Es increíble, la verdad, cómo el mundial une a las personas, te hace amar a tu patria, aunque uno esté lejito a veces de casa, obviamente, porque
3: Exacto.
4: ellos me imagino que, bueno, están lejito de casa, ¿no? Pero sí. Donde uno se encuentra, el corazón palpita siempre por su ciudad, por su país. Y los colombianos.
3: Los colombianos.
4: Los colombianos no fueron la excepción, también ellos se reunieron a apoyar a su selección.
3: Qué bien, me alegra bastante. Todos se juntaron de diferentes partes de México. Algunos viven en ese lugar, otros vienen de otros estados de México.
4: Exactamente.
3: Para poder ver el partido, quizás alguno entrara al estadio, tal vez alguno, y otros que no, para apoyar desde afuera, ¿no? Juntarse entre colombianos y apoyar a su selección desde un grito unísono, ¿no? Ahí todos lanzando el mismo grito de gol o el mismo apoyo, ¿no? Varios, mire, llenaron la plaza para poder disfrutar y apoyar a su selección. Faltó Karol G ahí cantando unas canciones apoyando.
4: Faltó, mire. Wow.
3: Harta gente, ¿no?
4: Demasiado. Las banderas flameaban de Colombia.
3: Muy bonito, la verdad. Se organizaron mucho. Ahí están todos los colombianos. Bastante público, bastante gente se dio la vueltita. Pero no fueron los únicos que estaban apoyando a la selección de Colombia. Mire esos grandes.
4: Sí. Camilo, Juanes,
3: Carlos Vives,
4: Silvestre
3: Fonseca, ¿no?
4: Sí, wow. Cuatro grandes de la música también, orgullosos.
3: Camilo es colombiano, ¿no?
4: Sí.
3: Bueno, me estoy enterando yo.
4: Colombiano, sí, Camilo es colombiano. Qué bonito, la verdad es que qué bonito se vivió ese día de este gran partido. Colombia, la de la selección, sintieron el apoyo. Ni cómo también no ganar también con, claro, semejante apoyo que tenían.
3: Exacto.
4: No era para menos.
3: Qué bueno, me alegra por todos los de Colombia que están disfrutando de su equipo. Y esto lo habíamos comentado, ¿no?
4: Sí.
3: Trueno con Milo J.
4: El video oficial y la música ya está disponible. Milo J me sorprende, es muy jovencito Milo J.
3: Dos generaciones, un mismo instinto, dicen. Llega Pumas, el nuevo himno de Trueno y Milo J. Fuerza, hambre y verdad en cada barra.
4: Ambos son jóvenes. Trueno ya lo había escuchado yo. Tiene también temas que pegaron mucho. Bien. Pero que me sorprende es Milo J también, que es demasiado joven también. Y están innovando en la música. No me esperaba una colaboración de ellos. No he tenido la oportunidad de escuchar Puma. Pero viniendo de la mano de ellos dos, siento que puede ser algo lindo.
3: Exacto, va a ser tremendo, tremendo exitazo a tomar en cuenta. A pedirlo acá en la radio también para que vaya sonando la programación.
4: Puma.
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3: Viene el Miss Bolivian Tropic. ¿Qué tal? Presentamos algunas candidatas. Ella es María José Justiniano, una de las participantes. 21 años de edad, una de las candidatas que aspira a la corona de Miss Bolivian Tropic 2026. Destaca por su presencia, su presencia académica, su compromiso y liderazgo femenino. Es ingeniera comercial con maestría en inteligencia artificial y marketing. Además de un diplomado en administración y comercio de empresas, María José considera que la belleza debe ir acompañada de la preparación de valores y propósito. ¿Qué tal? Está fuerte la competencia, ¿no? Usted tuvo la oportunidad de ver las candidatas ayer, ¿no? ¿Qué tal las vio las candidatas? ¿Hay competencia o no hay competencia?
4: Hay.
3: ¿Le mostramos al público las candidatas? ¿Mostramosle algunas candidatas?
4: Yo creo,
3: ¿no?,
4: que sí, para que ahí el público ya... Porque a veces uno de tan solo ver dice, no sé, siento que ella se va a convertir en mi favorita. Y a veces sí, entonces suele pasar.
3: A ver, veamos un poquito algunas de las candidatas de Mi Bolivia Tropic. Hicieron la presentación anoche en Novotel. Mostraron... Bueno, hicieron la presentación de las candidatas. Ella luego va a hacer la elección de títulos previos. Más adelante, entonces, vamos a ver cuál de ellas va resaltando y va mostrándose más en este certamen. Y ya después, el evento principal, ¿no? Con las ganadoras ya del mismo Bolivian Tropic.
4: ¿Cuál irá a ser la ganadora, no?
3: No sé cuál va a ser. Ahí tenemos una de las candidatas presentándose. Ahí estaba prendiendo la segunda cámara mi amiga.
4: Hubo falla técnica, pero estuvimos ahí.
3: Ahí está, miren, bonito el escenario del Novotel.
4: Si se dan cuenta, estaba el viento a full, pobrecitas, estaban sufriendo de frío.
3: Hacía frío anoche.
4: Hacía frío, estaba venteando, pero ellas estaban ahí dándolo todo.
3: Ahí tenemos una segunda participante. Una de las fuertes contendientes para llevarse este título, ¿no?
4: Sí.
3: Bien, están bien las candidatas, las participantes. ¿Qué dice el público? ¿Qué dicen ustedes? ¿Quién gana esta versión? Ahí tenemos otra candidata. Estaba venteando fuerte, ¿no? Ya se va a llevar los pareos el viento ya.
4: Sí.
3: Ahí tenemos a tres candidatas.
4: Ellas luchaban contra el cabello porque el viento obviamente...
3: Más bien el viento estaba a favor. Imagínense que haya estado en contra. El cabello en la cara hubiera estado todo el tiempo, ¿no?
4: Estaban luchando contra eso, los atuendos que estaban llevando también.
3: Tenemos otra flamante candidata. Ahí está una de las candidatas. Son varias, ¿no? ¿Cuántas son?
4: 7.
3: Ahí también. Te voy como colcha.
4: 7.
3: Se lo tuve que sacar porque mucho viento, dice.
4: Sí.

0: ¿Quieres llevar tus sesiones?
1: Bueno, el mismo Olivia Trubik se va a venir con fuerza entonces esta temporada. Ahí tenemos otra candidata. ¿Qué dice usted? ¿Ya tiene favorita, Ani? ¿Todavía?
2: Sí, dos.
1: ¿Dos favoritas?
2: Sí, dos.
1: ¿Cuál podrá ser?
2: Una es ella y... la siguiente todavía no está en cámara.
1: Ella es una. ¿Ya salió la otra favorita, sí, que tiene? ¿Ya salió? Ah, ya, pero esta es la que está saliendo, es una de sus favoritas.
2: Es la segunda que salió.
1: ¿La segunda?
2: Sí.
1: Ah, ya.
2: Ella.
3: Muchas gracias.
1: Difícil concentrar en dos, ¿no?
2: Sí.
1: Yo podría opinar tres. La segunda, la tercera y esta última.
2: Ah, cierto, también. También tiene mucha razón. Pero bueno, todas, es que todas tienen un punto importante. Entonces siento que una tiene más que la otra. Otra tiene un punto que le falta a la otra. Así variando. Entonces está para cualquiera.
1: Mire ese bronceado. Resalta el bronceado de playa.
3: Esta noche le dieron el sí a su sueño. Que se atrevieron a subir a este escenario y mostrarse al mundo.
1: Pero, ¿a qué playa habrá
2: ido? Lamentablemente, siempre en todo certamen, solo una es la ganadora. Pero cada quien tiene su favorito.
1: ¿Quién podrá ser la ganadora? ¿Qué dice el público? ¿Qué opinan ustedes?
2: Yo creo que el público va a analizar y también va a ir viendo cuál es su favorita. Y algunos le aciertan, de hecho. Claro. Esta va a ganar y gana. Y más feliz porque gana su favorita.
1: Exacto.
3: Por favor, adelante a la candidata.
1: Lo movimos todo, ¿no?

0: ella luchaba siempre con el pareo, ¿no? Con el viento y el pareo. Pero fue la única que se quitó el pareo también.
1: No fue para menos también.
0: El viento creo que arrastró con el pareo, lo tuvo que tener en la mano nomás. Bueno, imagino que ya tienen ustedes su candidata favorita, ¿no? Así que alistarse para poder opinar y decir cuál puede ser la ganadora. Y también quiénes van a ganar los títulos previos. Eso lo vamos a saber un poquito más adelante, ¿no? En la próxima fecha donde va a estar desarrollándose el Miss Bolivian Trophy. Se lo vamos a anunciar, se lo vamos a mostrar a través de TV Latina también. Así que se van a enterar de todo ello. Divertida noche de frío, ¿no? Cerca San Juan. Vamos a ver cuál gana, si la que usted dijo o la que yo dije, Dani. Competencia. ¿Se recuerda el concurso que hizo Luis Vega sobre el iPhone 17?
1: Sí, como olvidar toda la expectativa. Todos estaban hablando de cómo hacer su video para ganar.
0: Exactamente. Ya hiciste tu video, lo presentaste. Te comento que ya hay 3 ganadores. Entérate un poquito de quiénes son las personas afortunadas de haber hecho la producción y ganar este celular, y aparte, ¿no?, de poder estar presente junto a Luis Vega, ¿no?, uno de los videoclips. Así que prepárate, vamos a conocer un poquito más acerca de este concurso.
2: Gente, ya tengo al ganador del iPhone 17 Pro Max, pero antes de decirles quién es, quisiera hacer una pequeña aclaración. Primero que todo, quiero darles las gracias. Gracias por acompañarme en esta locura. Les voy a ser súper honesto, pensé que iba a salir todo mal, que se iba a salir de control, pero es todo lo contrario, ha sido un éxito total. El audio de mi canción, Rescátenme, canción que todavía no sale, que recién sale el 2 de julio, el audio ya lleva más de 22 mil reposteos. O sea, más de 22 mil videos en TikTok. Con un alcance neto que sobrepasa las 10 millones de visualizaciones, me atrevo a decir de que Rescátenme va a ser la canción más escuchada de todas las que he hecho hasta el momento. Muchas gracias a toda la gente que ha hecho su video, y como lo dije en un principio, y de hecho se los adelanto, este video no lo ha ganado ningún influencer, lo ha ganado gente creativa. De hecho, los videos más virales que hemos tenido ha sido de gente que ni siquiera se dedica a las redes sociales, pero que se animó a hacer un videito con esta canción, y de verdad estoy muy agradecido. Y bueno, sin más que decir, aquí les presento el ganador del iPhone 17 Pro Max, de las 2 noches en la suite de lujo de Swiss Hotel, wow, y que también será protagonista del videoclip de mi canción Rescátenme, es un empate.
3: ¿Qué? ¿Qué?
2: ya sé, a ver, antes que empiecen a tirarme hate, les voy a explicar. Fueron demasiados videos, muchos de ellos muy virales, con millones de reproducciones. No tengo el corazón para premiar solamente a uno. Así que vamos a hacer lo siguiente. Voy a escoger a los 3 videos con más likes. Desde ya, esos 3 están premiados. Los 3 van a salir en el videoclip de Rescátenme. Los 3 están invitados a la filmación. ¿Ok? Eso cerrado, indiscutible. Pero solamente uno de estos 3 va a ser el ganador del iPhone 17 Pro Max. Y esa decisión no la voy a tomar yo. La van a tomar ustedes. Así que en este mismo instante acabo de postear los 3 videos más virales en mi cuenta de TikTok. Están anclados los 3 videos. Ustedes van a escoger quién se va a ganar el iPhone 17 Pro Max. El ganador lo voy a anunciar el sábado 20 de junio. ¿Quién va a ganar? El que tenga más likes. Simple. El que tenga más likes se gana el iPhone 17 Pro Max. Así que esta última decisión queda en manos de ustedes. Vayan a mirar, vayan a votar. Si quieren dejar su comentario de apoyo, bienvenidos. Así que el día sábado anunciamos quién es el ganador definitivo del iPhone 17 Pro Max. Pero desde ya, a los 3 ganadores quiero felicitarlos porque van a ser parte de mi videoclip de Rescátenme. Así que les envío un fuerte abrazo.
1: Bienísimo, ¿no? O sea, los 3 videos más virales van a salir en videoclip, pero solo uno que la gente va a decidir cuál se lleva el teléfono, el cual es un iPhone 17 Pro Max.
0: Bien, buen concurso. Difícil elegir a uno solo también con tanto participante y tanta gente dando like. ¿Usted sí entró a dar su like a su favorito?
1: No, todavía no he entrado, la verdad.
0: Yo también entro todavía.
1: Todavía no he entrado. Y corrección, cuando hizo el video de Luis Vega, pudimos ver que en el segundo es una chica tatuándose, ¿no? Sí. Pero ya no es ese,
0: ella renunció al premio, creo, ¿no?
1: Creo que sí, dio oportunidad, algo por ahí, no lo sé bien. Alguien más, ¿no? No estoy tan informada de eso, pero los tres videos están en la cuenta de Luis Vega. Para los que quieran ir a votar por su favorito, pueden ir a darle su querido like.
0: Veamos cuáles son los videos.

0: Ahí yo tengo una observación.
1: ¿Qué?
0: Esa cachetada deberían ser más firme, de verdad. Ahí mire.
1: De verdad, una de verdad.
0: Una de verdad debería ser ahí. Un poquito más teatral el acting. Bueno, este tuvo de película. ¿Lo vio?
1: No lo había visto, la verdad, este.
2: Que alguien me tire una cachetada que me ayude a
1: reaccionar. ¡Es él! ¡Wow! Esa pinta. ¿Está listo para ir a ver a Toy Story? ¡Wow! ¡Qué bonito video! Le puso igual empeño, mire, movía las patitas.
0: Sí. Qué bonito video, ¿no?
1: Qué bonito.
0: ¿El otro?
1: Ahí este me encantó. Siento que este es mi favorito. Sí.

0: mansísimo el gallo, ¿no?
1: ¿Quién no tuvo un gallo de mascota?
0: Pero ese está mansísimo, se deja alzar, se deja poner ahí. Otro ya estaría escapando.
1: Y mire, mire, mire, mire la cámara como le mira. Y vi un segundo video de ella al decir con el gallito. Ajá. De que fueron seleccionados y el gallito en una silla y le hace así. Y el gallito se deja todo lo que ella le hace, él se deja.
0: Feliz el gallo.
1: Eso creo que fue lo que cautivó al público, de que el gallito se deja hacer. No sabemos, todo, ¿no? ¿Es gallo o gallina? Yo le puse gallo.
0: Parece gallina.
1: Parece gallita.
0: Bueno, vamos a un corte, así que volvemos con mucho más aquí en Audio Kiss FM y TV Latina. Quédate en sintonía.
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2: 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Gracias por estar conectados con nosotros. Estamos en una tarde interesante de frío aquí en la ciudad. Cómodos, por supuesto, con la música, la información, tus artistas. Y en esta tarde tenemos invitada especial porque vamos a hablar de un tema muy importante. Sobre todo en este nuevo rumbo que se viene próximamente para Bolivia. Tenemos que retomar las fuerzas. Volver a continuar con el crecimiento del país, el crecimiento económico, y un punto muy importante es el movimiento económico del país hacia afuera, lo que viene también, la exportación, la importación, todo este movimiento, y va a haber un escenario ideal para poder conversar, conocer y tener más información sobre todo esto. Así que prepárense, vamos a saludar en esta tarde. Muy buenas tardes, estamos con Sisi Hasenteufel, presidente de la ACOMEX, Asociación de Mujeres Especialista en Comercio Exterior. Gracias por darte el tiempo de estar acá presente en la radio y en el canal. Buenas tardes, Sisi, un gusto tenerte aquí en la cabina de Audio Kiss FM.
3: Muy buenas tardes, Luis. El placer es mío el poder compartir con ustedes en este espacio.
2: Una tarde interesante para poder conocer todo esto porque es la preocupación actualmente del rumbo del país. ¿Cómo va a acontecer? ¿Cómo vamos a retomar nuevamente el movimiento económico, la exportación, por temas políticos, nacionales, sociales que existe actualmente, ¿no? Y se va a venir algo interesante porque es una aglomeración, una feria que va a poder tener toda esta información para facilidad de todos, ¿no? Se viene próximamente la Expologística.
3: Es así, Luis, se viene muy pronto, es este miércoles 24, jueves 25 y 26 de junio. Se viene la Expologística en su octava versión. Es una plataforma de contactos de servicios. No es una, es un formato de feria común. En esta plataforma van a estar participando más de 70 empresas, tanto nacionales como internacionales. Dentro de las participantes tienen todo lo que son empresas que hacen a la cadena de importación y de exportación. Se tiene desde transportadoras terrestres, se tiene transportadoras marítimas, seguro, empresas que hacen lo que es el agenciamiento de aduana, el despacho aduanero, también están plataformas digitales para pago. Tenemos también una significativa participación del sector privado en esta exposición ferial. Estamos con ASPB, está la Aduana Nacional, está SENAVEX, está también el Ministerio de Desarrollo Productivo. La importancia de esta feria lo que tiene es el contacto directo que usted puede hacer con estas empresas, tanto operadoras del servicio como estas instituciones gubernamentales. Entonces, tiene un contacto directo si usted tiene alguna inquietud, alguna necesidad en lo que va hoy por hoy el desarrollo de lo que es una idea de negocio. Usted que quiere importar, quiere exportar, quiere saber cómo venderle al mundo, cómo comprar del mundo. Usted va a tener la plataforma de proveedores para poder recoger su mercadería. Si hace una importación, desde el almacén de su proveedor en Europa, en China, en Estados Unidos, hasta su almacén acá en Santa Cruz, La Paz, a nivel nacional, porque tiene toda la cadena de estos actores participando en la feria.
2: Es interesante porque a través de las redes tenemos un bombardeo de información sobre este tema, sobre hacer crecer tu negocio, poder contactarte con tus proveedores, cómo reconocer un buen proveedor. Pero siempre la complejidad es la logística, ¿no? Es cómo hacer llegar ese material. Y el comercio en Bolivia es uno de los motores principales, ¿no? Uno cuadra que avanza, hay comercio y obviamente fuera una gran facilidad poder tenerlo, todos esos productos directamente del proveedor

0: con una logística ideal y bajo en costo y poder ofrecerla a un mejor costo aquí en el mercado nacional, ¿no? Porque la logística nos aumenta un poquito el precio, los proveedores, tal vez otro proveedor que nos gana un poquito más, hay una comisión. Pero aquí vamos a tener todo al alcance, toda esa información que necesitas, cómo hacer el pago, qué empresa contactar, cómo traer, cuánto tiempo tarda. Inclusive esto podría llegar hasta empresas, pequeñas, grandes empresas y también personas que quieren poder traer mercadería, ¿no? Porque necesitan informarse y conocer todo de ese movimiento logístico.
1: Claro que sí, claro que sí. Tanto para empresas que ya están establecidas y consolidadas y que tienen comercio, tanto como importadoras como exportadoras, y tanto para el ciudadano de pie que quiere hacer hoy y tiene un interés de poder comercializar algún tipo de producto. ¿Por qué? Porque a las empresas que están consolidadas pueden renovar sus bases de contacto, pueden generar networking, hay otras alternativas que de repente no están considerando y pueden tomarlas en cuenta. El emprendedor que hoy día, como tú dices, que quiere hacer un negocio, que quiere disminuir sus tiempos, sus riesgos, sus costos, va a tener de primera línea, va a tener de primera mano a estas empresas proveedoras que le van a dar el asesoramiento como tal. Además, tenemos participando también las terminales portuarias, como la terminal Puerto de Arica. Si usted tiene alguna inquietud de cómo traer mercadería por Arica, qué cargas llegan al puerto, cuáles son los movimientos frecuentes que tiene, a quién después solicitarle una cotización, va a estar el personal ahí para darle la información, al igual que la SPB y al igual que la Aduana Nacional. También si tiene hoy por hoy algún trámite, alguna gestión que quiera conocer algún proceso adicional, también está presente la Aduana Nacional. Entonces nos sirve de plataforma de generación de networking, generación de asesoramiento también, porque están las empresas que van a poder darle toda esta atención en cuanto a las inquietudes que pueda tener.
0: Va a tener un impacto, ¿no? Una transformación en el país, que muchas empresas puedan tener toda esta información cerca ahí en estas fechas. Y obviamente también la participación de algunos otros países que puedan dar ese servicio, ¿no? ¿Vamos a tener algún país extranjero participando también?
1: Claro que sí. Hay empresas que representan a diversos países como de Brasil, como de Chile, como de Paraguay, Argentina. También van a estar empresas que hacen la conexión bajo estos países de la logística y van a estar presentes en la feria. Dentro de lo que es el formato de la feria se realiza también la rueda de negocios, que se llama la rueda Forexport, que lo organiza Cadex. Entonces, en esta rueda de negocios usted puede tener el contacto directo con estos proveedores, hacer también desarrollar la idea que tiene, que quiere concretar hacia el mundo, y se espera el impacto que se espera con esta rueda de negocios. De otras versiones, llegamos a una intención de negocio de $10 millones, y bajo la coyuntura que tenemos, que hoy hemos vivido gestiones pasadas donde hemos sentido esa necesidad de comercio exterior. Cuando no exportábamos, cuando no había importación, ¿qué pasaba para el ciudadano de pie? Los costos de los insumos, de lo que consumimos, estaba más caro. Y hablamos desde el consumo de productos básicos de la canasta familiar. Entonces, hoy más que nunca se ha dado esa necesidad. La gente lo sabe, le ha tocado en su bolsillo de querer hacer compras de manera directa como importación y como exportación. Entonces pensamos que esta cifra va a ser ampliamente superada, ¿no?
0: Actualmente, en un pantallazo así de las empresas que se puedan presentar y otros que van a visitar la Expo Logística, ¿la cadena de suministro que se maneja es la ideal que ellos manejan? ¿O existen tal vez otras propuestas actuales que van a poder tener en la feria?
1: Claro, hay mucha, siempre cuanto más oferta tenemos de servicio, siempre hay más competitividad y hay también formas de ver cómo mejorar la cadena de suministro, tanto de importación y exportación. De repente yo no estaba considerando una ruta que me puede ser más eficiente, un proveedor que me puede dar una alternativa más eficiente. De repente yo estaba considerando traer por puertos del Atlántico, por puertos del Pacífico. ¿Cómo más puedo desarrollar esa mi importación si tiene una conexión marítima? O si tiene directamente de un proveedor de Brasil, Argentina, Paraguay. De repente no lo tenía en cartera ese proveedor. Le actualizo la tarifa, le doy mi necesidad. Siempre hay oportunidades en cuanto a logística de poder revisar los números, de poder realizar las alternativas y de ver de qué manera podemos hacerlo eficiente. El mercado es tan dinámico en el tema de logística que eso es un ida y vuelta, ¿no? Es permanente.
0: Lo digital también es muy importante, ¿no? O sea, ahí tenemos un poquito de carencia en el país de lo digital, porque manejar aplicaciones, grandes bases de datos, la interconexión con empresas, diferentes empresas y proveedores, tal vez no se da un flujo muy elevado acá, pero obviamente hay empresas extranjeras que pueden darnos ese servicio, ¿no? Tal vez un negocio que quizás tú lo hacías físicamente viajando, contactándote, se puede acortar los tiempos con algo digital. Van a haber propuestas nuevas digitales también en la Expo Logística.
1: Claro que sí, las empresas que están participando están mostrando hoy en tiempos de lo que es la IA, cuáles son los avances que se tienen para poder, a través de un contacto, como tú dices, poder tener una respuesta. Además de eso, también va a haber dentro de los días de capacitación que se están realizando, por ejemplo, el primer día, que va a haber un foro que lo denomina CADEX, que lo organiza CADEX y lo ha denominado Menos Tranca, Más Integración y Comercio. Y dentro de una de las ponencias van a estar cabalmente cuáles son, cómo está la IA y la ciencia de datos aplicado a lo que es la logística. Cómo podemos desarrollar de mejor manera la logística. Y sí, hay muchas empresas de lo que hacen a la distribución, la última milla, que hacen gestión de rutas a través de IA, que te permite optimizar esos tiempos de entrega a costos, que sí también van a estar en la Expo Logística. También estas otras plataformas billeteras de pago, cuando hoy por hoy se tiene, de repente yo, ciudadano de a pie, quiero importar algo, pero no cuento una cuenta en el extranjero, no sé cómo lo voy a pagar. Entonces sí van a haber estas plataformas que tienen toda la solvencia para poder darles, y toda, obviamente, las grandes tecnologías y las empresas que hoy dan este servicio al exportador, al importador, todos ya tienen su desarrollo de IA para poder atender de mejor forma en tiempo a las necesidades de los clientes.
0: Qué importante, ¿no? Conocer todos esos detalles, porque el momento del pago es complicado, ¿no? La seguridad, tal vez las diferentes billeteras que te van a dar diferentes tarifas, diferentes tipos de cambio, quizás algo que se pueda favorecer. Entonces, si ahorita te está costando algo, tal vez podés aminorar esos costos, ¿no? De producción, de logística, y que las empresas de Bolivia o de Santa Cruz puedan crecer muchísimo más rápido, ¿no? ¿Cómo hacen los visitantes para poder estar en la Expo Logística y poder enterarse? ¿Hay un costo de entrada? ¿Desde qué hora está aperturado el lugar para poder ir?
1: Los visitantes lo único que tienen que hacer es marcar su agenda el miércoles 24, jueves 25 y 26 de julio. El ingreso es totalmente gratuito. Tienen para poder contactar a estas empresas como expositoras también, y también participar de manera gratuita en los foros y conferencias. Por ejemplo, el segundo día, nosotras como Asociación de Mujeres Especialistas en Comercio Exterior estamos desarrollando toda una jornada de diálogos y propuestas de 5 a las 10 de la noche, que la hemos denominado Construyendo el Nuevo Comercio Exterior de Bolivia, donde tenemos más de 14 panelistas de instituciones como y técnicos de SENASAC, tenemos de AGEMET, está también la aduana regional despachante de aduana, está también la Cámara de Operadores Logísticos, la empresa Delta X, Olympus Cargo, como tal, está SENAVEC, está CPB, está IPSE, está CAINCO, todas estas empresas, está Frigor también, que van a estar comentándonos de 4 pilares estratégicos de la economía, que son el despacho aduanero como tal, de infraestructura aérea y terrestre, cuáles son nuestros desafíos que tenemos hoy en estos días de conectividad, que hemos tenido ese bloqueo, qué podemos hacer, cuál es la tendencia, y si yo, el panel también de aceleración de exportaciones, yo quiero exportar, qué plataforma me apoya, qué institución me puede dar una mano para poder desarrollar mi idea de negocio. Entonces, todo esto usted lo va a tener de una manera gratuita, de ingreso libre, en el pabellón Santa Cruz de la Expo Cruz.
0: Interesante, ¿no? Sí. Totalmente gratis. ¿Cómo participamos del foro? ¿Nos inscribimos en un lugar? ¿Hay que ir directamente?
1: Directamente usted participa el foro, tanto el primer día del foro, que lo hace CADEX, que es desde las 5 de la tarde a 8 de la noche. Usted está presente antes de esas 5 de la tarde, ingresa al salón y, bueno, reserva su espacio. El día siguiente, jueves, como Amecomex también, usted está antes de las 5 de la tarde y puede garantizar su participación. Y el día viernes, claro, también se hace un set de capacitaciones de las empresas que están participando, también están haciendo ponencias. Entonces, si usted quiere hacer networking, quiere hacer negocio, tiene una idea que necesita absorber o quiere conocer a las empresas, tiene todo ese bagaje en lo que es la expologística.
0: Muy interesante. Hay que transmitirlo. Eso lo van a transmitir todo el foro, no van a lograr transmitirlo. Me imagino y pienso por las personas que están en La Paz, tal vez por diferentes temas de bloqueo que no puedan estar, o Cochabamba, o por el tiempo, ¿no? Que puedan poder tener y tener todo ese foro gratuito en línea para poder disfrutar de la información. ¿Lo han contemplado o lo van a pensar todo?
1: Está pensado hacer, más que allá una transmisión online, es posible, pero también hacer una especie de conclusiones de cada actividad. Y ya. Compartir esas conclusiones para que la gente, como tú dices, tenga conocimiento y pueda de mejor manera recibir toda esa información.
0: Como expositor, ¿cómo se puede participar de la expologística por algunas empresas que realizan distribución o tal vez algún producto que es necesario mostrar y quieran formar parte de la expologística?
1: Claro que sí. Nos contactan, estamos en todas nuestras redes, como en Facebook, estamos en Instagram, estamos con toda la plataforma de información de contacto de la expologística, para que tú puedas tener ese acceso de información de los costos para poder participar como expositor.
0: Se imagino que se maneja una intención ahí de negocio en la rueda de negocio, más o menos, ¿a cuánto conlleva la cifra?
1: Esperamos superar este año por toda esa necesidad de hacer negocios con el mundo los 10 millones de dólares.
0: Es muy necesario, ¿no? En los tiempos que tuvimos, donde se nos subió la canasta familiar al cielo, vimos la necesidad de exportar porque está cero exportación. Entonces ahí la ciudad se dio cuenta que es muy necesario la exportación para poder equilibrar el mercado, ¿no? Y el precio. Esperemos que se pueda crecer. Hay muchos productos que se desarrollan acá que no llegan al extranjero, tal vez por conocimiento, falta de dinero, por el tema de las diferentes empresas que participan, pero acá pueden optar por algunos socios, ¿no? Socios estratégicos, empresas que pueden brindarte también un soporte de logística hacia afuera.
1: Claro que sí, claro que sí. Como tú bien dices, todo ese encarecimiento de la canasta familiar se da porque no hubo comercio exterior, no exportábamos, no teníamos divisas y esas divisas pagan las importaciones. Hasta el producto de cosmética que usás, hasta el medicamento que usás viene de otras partes del mundo. La tecnología básica que tenemos en la casa viene de otras partes del mundo y eso se paga con divisas. Y cuando no hay exportaciones, no hay ese equilibrio, tenemos una tasa cambiaria muy alta como lo hemos tenido gestiones pasadas que llegamos casi a puntos de 20 el dólar, ¿no? Entonces eso sí nos afectaba al bolsillo y sí, en la expologística puedes tener toda esa información. Nosotras como Amecomex vamos a estar los 3 días también participando en un stand donde está todo el bagaje de especialistas para poder brindarle la información de cómo poder hacer realidad su importación o su exportación. Estas empresas que están participando también están para brindarle el contacto directo, porque está, como te digo, si quieres mover carga por tren, va a estar la Ferroviaria Oriental. Si quieres mover carga hacia el mundo, vía aérea, vía marítima, vía terrestre, hay freight forwarder que están participando, empresas de transporte terrestre también. Si quieres hacer última milla, paquetería, también están estas empresas que sí van a poder darte esta información. O si sos un gran exportador también y quieres contactos con alguna otra forma de conectar tu carga por la hidrovía, van a estar también empresas marítimas de la hidrovía para poder conectar tu carga con el Atlántico y salir al mundo. Entonces tienes ahí la información, es solo que nos visites, claro, a la expología.
2: ¿Y este año no ha sido impedimento la situación que está viviendo el país como Bolivia ahorita para esta feria?
1: Bueno, esta feria se desarrolla en formato bianual. Cada 2 años tenemos, es la única especialista en su rubro de lo que es el comercio exterior y la logística. El impedimento a nosotros, bueno, la planificación que se hace no se la hace en este mes ni hace 40 días, ¿no? Se la hace ya con bastante anticipación porque hay empresas de afuera que vienen, ¿no? Estamos trabajando desde del año pasado para que esto se haga realidad. Con la gracia de Dios, con la bendición de Dios, se ha confiado en todas las versiones que se ha desarrollado y los expositores han apoyado apostado por nosotros y han confirmado su participación. Y hasta este momento estamos con todo para arrancar.
0: Qué bien, ¿no? Esa es una muy buena noticia. Vamos surgiendo, por supuesto, siempre hacia adelante. Va una transformación económica. La exportación es algo de que siempre se ha necesitado, ¿no? Desde Santa Cruz empezó a ser industrial con algunas producciones, ya sea de comestible o de ropa. Entonces siempre surgió la necesidad de sacar esos productos porque había muy buenos materiales y que se han desarrollado acá, que quedaban aquí en el país, pero que no salían al exterior, por tal vez por la complejidad que conllevaba, ¿no? Ahora ya es mucho más fácil ya, ¿no?
1: Sí, ahora es mucho más fácil y en estos tiempos de conflictividad, en estos tiempos que estamos viviendo, se tiene que hablar de logística. Todo lo que consumimos, si no hay logística, no lo tienes, ¿no? Tus equipos acá, claro, de transmisión.
0: Costaron llegar hasta acá. Meses y meses llegando.
1: Entonces tenemos que mejorar cada vez nuestra logística de nuestros negocios, de nuestro producto, de nuestra empresa. Y eso es teniendo competencia, buscando alternativas, buscando proveedores, estar dinamizando esa ida y vuelta de contacto.
0: Excelente. Sí, te agradecemos bastante el tiempo para poder explicarnos todo esto a la audiencia del canal y de la radio. Siempre es muy necesario poder conocer cómo va creciendo la Expo Logística, que es una feria muy importante para el país, para el crecimiento también del país y para el público. Ya pronto tienen que ir, es gratuito a la entrada, la invitación para que puedan estar presentes.
1: Usted, profesional de comercio exterior, usted empresario, usted emprendedor, usted estudiante que quiera conocer de cómo poder llevar su carga, su producto, el interés de negocio que usted tenga hacia mercados internacionales de Europa, hacia Estados Unidos, o quiera usted traer desde estos mercados algún producto que necesite de insumo para su industria o necesite para su tienda de barrio, de repente que usted tiene un interés de querer comercializar, su punto de encuentro es la Expo Logística.
0: La próxima semana, ¿no?
1: La próxima semana, este miércoles 24, jueves 25 y viernes 26 de junio, está abierto desde las 4 de la tarde hasta las 11 de la noche en los predios de la Expo Cruz en el pabellón Santa Cruz.
0: Gracias, es un gusto tenerte.
1: A vos, gracias por tenerme aquí en tu programa y darnos el espacio.
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